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canción que hacemos ahora, yo la voy a susurrar bajita y ustedes la van a cantar como quieran. Yo la voy a cantar despacito, bajito, y ustedes cántenla como quieran. Ya la saben la letra, así que no se preocupen. Para que sepan lo que nos pasa a nosotros los argentinos en todos lados.

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pueblo. En ellos se reflejan alegrías y tristezas. He visto cabalgar su resignación por décadas y en los ojos de sus niños encontré la razón de las estrellas. Alameda interminable, verde bochornoso de mis amadas sierras, contrastan con la plácida pulcritud de la inconsciencia mientras mi pueblo espera. Detente y bebe de su fuente inmaculada las verdades que él te cuenta. Contempla el humo azul de su encendida leña y escucha el acorde gris de sus guitarras cuando el árbol mira el cielo y reza. ¿Acaso se dio cuenta que el amor de nada vale cuando lo atrapan las penas? Devuélvele la sonrisa que le sacaste una noche de promesas y en los ojos de sus niños renacerá otra vez la primavera.

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1: Buen domingo para todos. Tengan muy buen día. Bueno, ahora vamos a escuchar al padre Jorge Hilal el evangelio de este domingo y después su comentario. Que pasen un hermoso domingo.
2: Queridos hermanos, les habla el padre Jorge de la parroquia Sagrado Corazón de Jesús y Santuario de Santa Rita de Casia en Chilecito, para compartir con ustedes la palabra de Dios, el evangelio de este fin de semana. Compartimos el evangelio de este domingo 2 de agosto. Escuchamos el evangelio según San Mateo, capítulo 14, del versículo 13 al 21. Jesús se alejó en una barca a un lugar desierto para estar a solas. Apenas lo supo la gente, dejó las ciudades y lo siguió a pie. Cuando desembarcó, Jesús vio una gran muchedumbre y, compadeciéndose de ella, sanó a los enfermos. Al atardecer, los discípulos se acercaron y le dijeron: "Este es un lugar desierto y ya se hace tarde. Despide a la multitud para que vaya a las ciudades a comprarse alimentos". Pero Jesús les dijo:

hasta saciarse, y con los pedazos que sobraron se llenaron 12 canastas. Los que comieron fueron unos 5.000 hombres, sin contar las mujeres y los niños. Palabra del Señor, gloria a ti, Señor Jesús. Queridos hermanos, ¿alguna vez sintieron que no tenían nada para dar justo en el momento que más les pedían? El Evangelio nos habla justamente de eso. Jesús había recibido una noticia muy triste, que su amigo y primo, Juan Bautista, había sido decapitado. Y busca Jesús un lugar para estar solo, para poder comenzar su duelo. Pero la gente sigue a Jesús por la orilla del lago, caminando. Muchas personas lo esperan a Jesús en la orilla. Y el Evangelio nos dice algo hermoso. Jesús sintió compasión de ellos. Jesús, con su propio dolor a cuestas, igual se hace presente para el otro. Y esta es una de las enseñanzas más hermosas para nuestra fe. No hace falta sentirnos perfectos para poder dar, para poder compartir. Jesús no espera a terminar su duelo para compartir con los que lo siguen y esperan. El Señor sabe sostener su tristeza y también mirar bien a los demás. El Evangelio nos enseña a reconocer lo que sentimos sin negarlo, y también no dejar que nos paralice, para seguir compartiendo nuestra fe y construir el reino de Dios junto con los demás. Después viene el milagro tan hermoso que seguramente recordamos. Los discípulos ven la multitud. Es el momento de pensar en alguna comida, y los discípulos quieren enviar a la gente para que cada uno en su casa se ocupe de la comida. Pero Jesús les dice algo que también a todos, como discípulos de Jesús, nos interpela. Jesús les dice a ellos: denle ustedes de comer. Con lo poquito que tenían, 5 panes y 2 pescados, alcanzó y sobró. Vivimos en un mundo donde muchos sienten que no alcanza. No alcanza el sueldo, no alcanza el tiempo, no alcanza la paciencia. Pero en medio de situaciones tan difíciles que también nos tocan vivir en este tiempo, guerras, crisis, noticias que nos angustian, también vemos comedores comunitarios, vecinos que se organizan en redes, gente que dona lo que puede sin tener de sobra. Ese es el milagro que se repite cada día. Lo poco compartido multiplica. Por eso, llevando el Evangelio a

uno también esté cansado, también compartamos algo. Puede ser algo de tiempo, puede ser algo de comida, puede ser una palabra de esperanza con alguien que lo necesita, aunque sienta que no me sobra nada. Queridos hermanos, en estos días, en nuestras comunidades, en nuestra parroquia, se está rezando la novena de Santo Domingo en la capilla de Santo Domingo de Barrio Independencia. La misa es diariamente a las 18 horas. La fiesta patronal será

de agosto, a las 16 horas será la procesión y luego la misa. También se está rezando la novena de San Cayetano en la capilla de San Cayetano de Barrio Independencia. La misa es diariamente a las 19:30 horas. El próximo viernes 7 de agosto será la fiesta patronal de San Cayetano y habrá misa a las 10 de la mañana, y por la tarde la procesión será a las 16 horas y luego también la celebración de la misa. Este martes 4 de agosto, en nuestra diócesis de La Rioja, celebramos la memoria de Monseñor Angelelli, y nuestro obispo Dante Braida celebrará la misa en la Catedral de La Rioja a las 20 horas, especialmente por esa intención. Este jueves 6 de agosto celebramos en la iglesia la Transfiguración del Señor. Y el viernes 7, como decíamos anteriormente, celebramos a San Cayetano, especialmente intercesor por quienes más necesitan pan y trabajo. Queridos hermanos, que esta semana descubramos que nuestras manos, aunque vacías, en las manos de Dios siempre alcanzan. Que la bendición de Dios Todopoderoso, del Padre, del Hijo y del Espíritu Santo, descienda sobre ustedes, sus familias, sus hogares, y permanezca para siempre. Santo Domingo, ruega por nosotros. Beatos, mártires, riojanos, Carlos, Gabriel, Enrique y Wenceslao, rueguen por nosotros. San Cayetano, ruega por nosotros. Queridos hermanos, queridas familias, que pasen un hermoso domingo y tengan una bendecida semana.

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a los ojos de mi pueblo. En ellos se reflejan alegrías y tristezas. He visto cabalgar su resignación por décadas y en los ojos de sus niños encontré la razón de las estrellas. Alameda interminable, verde bochornoso de mis amadas sierras, contrastan con la plácida pulcritud de la inconsciencia mientras mi pueblo espera. Detente y bebe de su fuente inmaculada las verdades que él te cuenta. Contempla el humo azul de su encendida leña y escucha el acorde gris de sus guitarras cuando el árbol mira el cielo y reza. ¿Acaso se dio cuenta que el amor de nada vale cuando lo atrapan las penas? Devuélvele la sonrisa que le sacaste una noche de promesas y en los ojos de sus niños renacerá otra vez la primavera.

patrón tiene miedo que se machen con vino los mineros. Él sabe que les entra como un chorro de gritos en el cuerpo, que enroscado en las cuevas de la sangre les hallará el silencio, el oscuro silencio de la piedra que come sombras socavón adentro, que volverá morada en bagual a su voz, y sus puños golpearán fuerte contra el tambor del pecho, y pedirá un aumento mientras gire temblando entre los dedos el ala del sombrero, y sus ojos de polvo y pena tristes le caigan como manchas en el suelo. Hay que esconder el vino entre cerrojos, el vino pendenciero. Hay que esconder el vino como un crimen, el vino pedigüeño. 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Hay que esconder la primavera en sangre del vino que descubre los secretos. El patrón ha ordenado que lo guarden y se ha vuelto vinagre en el encierro. Los ojos del patrón tienen dos ángeles, tienen dos ángeles desvelados de miedo.

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1: Sean bienvenidos, queridos hermanos, a la celebración de la Santa Misa en este domingo, Día del Señor. Los invitamos para que compartan aquella intención, aquella necesidad y la hagamos oración durante la celebración de esta Santa Misa. Nos reunimos en el nombre del Padre, y del Hijo, y del Espíritu Santo.
2: Amén.
1: La gracia y la paz de parte de Dios nuestro Padre y de Jesucristo el Señor esté con todos ustedes.
2: Y con tu espíritu.
1: Hermanos humildes y penitentes como el publicano en el templo, acerquémonos al Dios justo y pidámosle que tenga piedad de nosotros, que también nos reconocemos pecadores. Yo confieso ante Dios Todopoderoso y ante ustedes, hermanos, que he pecado mucho de pensamiento, palabra, obra y omisión, por mi culpa, por mi culpa, por mi gran culpa. Por eso ruego a Santa María, siempre Virgen, a los ángeles, a los santos y a ustedes, hermanos, que intercedan por mí ante Dios nuestro Señor. Dios Todopoderoso, tenga misericordia de nosotros, perdone nuestros pecados y nos lleve a la vida eterna. Amén.

Gloria a Dios en el cielo y en la tierra paz a los hombres que ama al Señor. Por tu inmensa gloria te alabamos, te bendecimos, te adoramos, te glorificamos. Te damos gracias, Señor Dios Rey Celestial, Dios Padre Todopoderoso, Señor Hijo Único Jesucristo, Señor Dios Cordero de Dios, Hijo del Padre. Tú que quitas el pecado del mundo, ten piedad de nosotros.

0: Nuestro Señor Jesucristo, tu Hijo, que vive y reina contigo en la unidad del Espíritu Santo y es Dios por los siglos de los siglos.
1: Amén. Lectura del libro de Isaías. Así dice el Señor: oíd sedientos todos, acudid por agua. También los que no tenéis dinero, venid, comprad trigo, comed sin pagar, vino y leche de balde. ¿Por qué gastáis dinero en lo que no alimenta y el salario en lo que no da hartura? Escuchadme atentos y comeréis bien, saborearéis platos sustanciosos. Inclinad el oído, venid a mí, escuchadme y viviréis. Sellaré con vosotros alianza perpetua, la promesa que aseguré a David. Palabra de Dios. Abres tú la mano, Señor, y nos sacias de favores.
0: Abres tú la mano, Señor, y nos sacias de favores.
1: El Señor es clemente y misericordioso, lento a la cólera y rico en piedad. El Señor es bueno con todos, es cariñoso con todas sus criaturas.
0: Abres tú la mano, Señor, y nos sacias de favores.
1: Los ojos del Señor te están aguardando. Tú les das la comida a su tiempo, abres tú la mano y sacias de favores a todo viviente.
0: Abres tú la mano, Señor, y nos sacias de favores.
1: El Señor es justo en todos sus caminos, es bondadoso en todas sus acciones. Cerca está el Señor de los que lo invocan, de los que lo invocan sinceramente.
0: Abres tú la mano, Señor, y nos sacias de favores.
1: Lectura de la carta del apóstol San Pablo a los Romanos. Hermanos, ¿quién podrá apartarnos del amor de Cristo? La aflicción, la angustia, la persecución, el hambre, la desnudez, el peligro, la espada. Pero en todo esto vencemos fácilmente por aquel que nos ha amado. Pues estoy convencido de que ni la muerte ni la vida, ni ángeles ni principados, ni presente ni futuro, ni potencias, ni altura ni profundidad, ninguna criatura alguna, ni criatura alguna podrá apartarnos del amor de Dios manifestado en Cristo Jesús, Señor nuestro. Palabra de Dios.
0: Te alabamos, Señor.

No solo de pan vive el hombre, sino de toda palabra que sale de la boca de Dios.

El Señor esté con ustedes. Lectura del Santo Evangelio según San Mateo. En aquel tiempo, al enterarse Jesús de la muerte de Juan el Bautista, se marchó de allí en barca a un sitio tranquilo y apartado. Al saberlo, la gente lo siguió porque tenía por tierra desde los pueblos. Al desembarcar, vio Jesús al gentío y sintió compasión.

0: y curó a los enfermos. Como se hizo tarde, se acercaron los discípulos a decirle: estamos en despoblado y es muy tarde, despide a la multitud para que vayan a las aldeas y se compren de comer. Jesús les replicó: no hace falta que vayan, dadles vosotros de comer. Ellos le replicaron: si aquí no tenemos más que 5 panes y 2 peces. Les dijo Jesús: traédmelos. Mandó a la gente que se recostara en la hierba y, tomando los 5 panes y los 2 peces, alzó la mirada al cielo, pronunció la bendición, partió los panes y se los dio a los discípulos. Los discípulos se los dieron a la gente, comieron todos hasta quedar satisfechos y recogieron 12 cestos llenos de sobras. Comieron unos 5,000 hombres, sin contar mujeres y niños. Palabra del Señor. Nos encontramos ya, queridos hermanos, en el 18, domingo del tiempo ordinario. Y tanto la primera lectura como el Evangelio nos hablan de dos elementos tan sencillos, pero tan necesarios para la existencia del hombre: la bebida y la comida. Allí, la primera lectura del libro de Isaías nos narra una invitación: oíd sedientos, acudid todos por agua, también los que no tenéis dinero. Y luego en el Evangelio encontramos ese momento especial donde Jesús alimenta a una multitud. Y este pasaje es tan importante que se repite en la Sagrada Escritura 6 veces. Les dio de comer. Iniciamos con una palabra: compasión. Sentir en lo más profundo de nuestras entrañas el dolor y la necesidad del hermano. Y Jesús sí que era compasivo y misericordioso. Y es allí donde siente compasión por esta gente. No solamente tenía hambre y sed física, tenía sed de Dios, por eso lo seguían. Y allí entonces Jesús hace una invitación: dadle vosotros de comer. Pone a prueba a sus discípulos frente a nuestras limitaciones humanas, pequeñas, frente a nuestras limitaciones. Jesús viene ¿a qué? A suplir nuestras necesidades. Desde la compasión, entonces, la primera actitud: recibimos no solo el alimento, el pan, la comida, todo aquello físico que humanamente podamos tener. Recibimos la compasión, la misericordia y el perdón de Dios. Fundamental. Una actitud: gratitud. La Eucaristía es acción de gracias por excelencia. Por eso venimos a agradecer todos los dones, todas las bendiciones, todo ese infinito amor de Dios por cada uno de nosotros. No solamente nos quedamos recibiendo, dadle vosotros de comer, dice Jesús hoy. Y entonces la caridad que se pone a prueba frente a aquellas limitaciones, viene la creatividad. ¿De dónde vamos a sacar para alimentar a toda esta multitud? Y ahí viene la gracia de Dios, que siempre está a nuestro lado, acompañándonos. Frente a lo poco que había, la gracia de Dios se desborda y alimenta a una multitud. Entonces, no solamente recibimos la Eucaristía, el pan de la palabra, el pan de la Eucaristía, los sacramentos, recibimos también la capacidad de ser transmisores de lo que hemos recibido, la solidaridad. Un pecado muy grande hoy es el egoísmo. La primera lectura nos habla de esa acumulación. ¿Para qué acumulas cosas? No. El desprendimiento, esa es la pobreza espiritual, recibir de Dios con alegría todo aquello, pero también dar con alegría a nuestros hermanos más necesitados. Hemos vivido momentos muy especiales, muy tristes. Recordemos a nuestros hermanos de Venezuela, todas aquellas miles de personas que perdieron la vida, aquellos quedaron desahuciados. Es un momento también para unirnos, especialmente desde la Iglesia, nuestro compartir las ayudas que hemos recolectado en nuestras parroquias, en nuestras comunidades, para ayudar a nuestros hermanos. Una tarea fundamental entonces: desde la compasión de Dios recibimos su amor, su misericordia. Desde la compasión de Dios, una respuesta, la solidaridad, la fraternidad, la entrega. Pidámosle hoy a nuestro Padre Celestial, por intercesión de nuestra Madre, iniciando este mes, que nos dé un corazón compasivo, misericordioso, frente a todas las dificultades. La segunda lectura, amar a Dios sobre todas las cosas, para que fortalecidos en Él, permanezcamos siempre en Él. Amén.
1: Amén.
0: En este domingo, queridos hermanos, los invito a profesar nuestra fe. Creo en un solo Dios, Padre Todopoderoso, Creador del cielo y de la tierra. Creo en Jesucristo, su único Hijo, nuestro Señor, que fue concebido por obra y gracia del Espíritu Santo. Nació de Santa María Virgen, padeció bajo el poder de Poncio Pilato, fue crucificado, muerto y sepultado. Descendió a los infiernos, al tercer día resucitó de entre los muertos. Subió a los cielos y está sentado a la derecha de Dios Padre Todopoderoso. Desde allí ha de venir a juzgar a vivos y muertos. Creo en el Espíritu Santo, la Santa Iglesia Católica, la comunión de los santos, el perdón de los pecados, la resurrección de la carne y la vida eterna. Amén. Los invito, queridos hermanos, a presentar nuestras intenciones y necesidades, pidiéndole a nuestro Padre Celestial que acoja benignamente aquello que como comunidad le pedimos y respondemos: Dios de amor, escúchanos.
2: Dios de amor, escúchanos. Por la Iglesia y sus ministros, para que anuncien sin desfallecer el reino de Dios en medio del mundo, oremos.
0: Dios de amor, escúchanos.
2: Por los gobernantes de las naciones, para que, conscientes de la misión que tienen, trabajen siempre en favor de los más necesitados y respeten en todo momento la dignidad de su pueblo, oremos.
0: Dios de amor, escúchanos.
2: Por los enfermos y todos los que sufren, para que Dios les conceda fortaleza y paciencia en medio de sus adversidades, oremos.
0: Dios de amor, escúchanos.
2: Por las vocaciones a la vida sacerdotal y religiosa, para que quienes sienten llamados no tengan temor en su respuesta a Dios, oremos.
0: Dios de amor, escúchanos.
2: Por todos nosotros, para que con una renovada alegría seamos anunciadores del amor de Cristo y sepamos dar buen testimonio de fe, oremos.